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Hablamos de Caicara del Orinoco. Como su nombre lo indica, está ubicado cerca del río Orinoco, donde hay también otras poblaciones satélites cercanas a la ciudad que participan en el comercio y el turismo. Su ubicación es privilegiada por el simple hecho de contar con las aguas cristalinas del río Orinoco para diferentes usos: limpieza, consumo humano, una vez tratada, por supuesto, y también uso industrial, además de formar parte de la faja petrolífera del Orinoco. Esta ciudad está ubicada en el centro geográfico de Venezuela. Además de contar con muchas tradiciones, como la Feria de la Coroba, en honor a la Virgen Nuestra Señora de la Luz, en el mes de mayo, los carnavales que se celebran en el mes de febrero, que son considerados por algunos de los mejores, junto con los del Callao en el mismo estado Bolívar y los de Maturín en el estado Monagas. Pero, ¿qué es la Coroba? ¿Por qué se llama así a la feria? Pues bien, dentro de la gran variedad de plantas pertenecientes a la familia de las palmas, se encuentra la coroba, cuyo nombre proviene del grupo indígena Coroíba. Es una palma muy decorativa, con tronco áspero y cilíndrico, sin ramas y coronado por un penacho de grandes hojas. Generalmente su altura no sobrepasa los 8 metros. Los frutos de esta palma se dan en racimos, los cuales nacen de las partes más bajas de la copa del árbol. El fruto presenta un color que varía del amarillo al naranja y a veces un pardo rojizo. Sus características externas son parecidas a las del coco, pero pequeño. Las diferentes investigaciones que se han hecho acerca de la fruta de la palma coroba han arrojado una gama de productos que se pueden procesar: el aceite del mesocarpio, el aceite de la semilla, las harinas con diferentes contenidos grasos para la elaboración del pan, el carbón activado, jabones y hasta un combustible ecológico. Son solo algunos de los usos que se le pueden dar a esta fruta silvestre. También se hace natilla, arepas y en el campo de la artesanía, llaveros y anillos. Este fruto, igual que la zapuara, identifica a los habitantes de Ciudad Bolívar. Es símbolo de identidad caicarense. Esta palmera es autóctona del municipio autónomo Cedeño. En Caicara, a orillas del Orinoco, existe el monumento a la coroba, una coroba gigante creada en honor a este fruto bondadoso y rico en propiedades nutritivas. Incluso se le han atribuido propiedades afrodisíacas y se dice, como en la zapuara, que el que come coroba no se va de Caicara del Orinoco. Ya les comento sobre la Feria de la Coroba. Escuchemos primero con Barquisimeto 4, Barcelonesa, un vals de Enrique Hidalgo, y Perdido en la Nostalgia, un vals de Chelique Sarabia.

problema mayor reside en la pérdida de los valores más trascendentales de la persona y de la sociedad. Por esto, los sectores más preparados de la sociedad deben ofrecernos las respuestas mejor pensadas. Solo así, comenzaremos una preeducación que frene los costos y que nos permita sanar las heridas que nosotros mismos nos hemos ocasionado. Es un asunto de altas prioridades. Comencemos ya.

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